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6: Aunque te haga ponchar. Güey.

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Gracias a Dios que ese día no estaba bici, porque en la mudanza fue donde conoció a Lizy, la menor de tres que se criaron con doña Juanita, porque su papá y mamá partieron estando chiquita. 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

Normal, sonando en Radio Femenina 102.5. Bienvenido, buenas. Buenas. Buenas tardes, iba a decir la costumbre. Quiero ver, aquí estamos, vea. Sean todos bienvenidos, buenos días. Qué rico ha amanecido. Al parecer, pues, se viene por ahí una. ¿Una qué? Una precipitación pluvial acercándose a nuestro país o ya afectando a nuestro país, en donde pues ha amanecido así, cirniendo, pringando o lluviznando. Lloviznando o lluvis. Llovis, lluvis. Bueno, como sea, sean todos bienvenidos. Buenos días nuevamente, Radio Femenina 102.5, a sus órdenes en el domingo que ya 4, domingo ya 4 de octubre. Buzos, ya viene por ahí el Halloween. Mientras vamos en ruta hasta la...

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1: Ahí está Zach Bryan, la música así country del mero mero Zach Bryan, nominado a los Emmy 2024 y por supuesto haciendo lo propio en el 2025. 9 de la mañana, 42 minutos. Radio Femenina 102.5 en la estación. Dice Miguel Galán, salúdame a Chucho Cepeda. Bueno, Chucho. Chucho. Bueno, saludos a Chucho. Está pendiente de Radio Femenina. Pausa. Ya volvemos.
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0: Bueno, vámonos con música nueva en el domingo a través de Radio Femenina 102.5, 4 de octubre. Yo siento que alguien, o sea, yo sé que un montón de gente probablemente cumpleaños el día de hoy, pero yo sé, no sé, en mi cabeza me anda retumbando por ahí. Ya voy a revisar calendario o Facebook por ahí, tal vez. Ahí es donde aparecen los cumpleaños. Estoy seguro que un conocido cercano, no familiar, pero estoy seguro que un conocido cercano cumpleaños este día. Ya felicitamos el 1 y el 2, que ahí teníamos amigos que estaban de manteles largos. Bueno, Dani Fornaris vino a darse una vuelta por acá, Radio Femenina, por supuesto, también al evento de la Teletón 2026, y dijo el buen Luis David Penado: ¡Ey! ¿Y por qué no? Aquí está Ileso, música nueva.
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0: Toco madera. Bueno, ahí está Jorge Drexler y su Toco Madera, hombre. La hora exacta son las 9 de la mañana con 9.59. 9.59, un minuto para cambiar a las 10. Qué rico. Hoy sí ya se puso más oscurito, por lo menos por acá, por calle y colonia Roma. Ya vamos a chequear bien. Pero sí, hay una precipitación que está afectando a nuestro país. Bueno, ayer al mediodía llovió bastante recio, como dice ahí la niña Lilian. Llovió un poco fuerte, por lo menos por acá en la Arce, tierra de valientes. Mientras que en los planes llovió, pero al suave. O sea, llovió un ratito, así que habrán sido unos 10 minutos, tal vez, 10, 15 minutos. Pero de ahí todo calmadito. Luego por la noche se vino otra vez un poquito, estuvo pringando. Y ha amanecido pues bastante nublado en algunas partes de nuestro gran San Salvador Centro, de nuestra Capirucha. Pues también está por ahí lloviendo, lloviznando o lloviznando, no sé cómo dicen las abuelitas. También está sirniendo. Recuerde, hoy es domingo, domingo de súper, domingo de mandados. Mañana viene Iron Mason. Mañana, bueno, no, ya están aquí. Según tuvimos la oportunidad de entrevistar ahí a la gente de la promotora, ya están acá, así que mañana es el concierto. Recuerde, pues a eso de las, ¿qué? 4 más o menos, al parecer, se empezaron a abrir puertas. Y de más. 10 en punto, pausa comercial. Ya volvemos.
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0: Rico, ¿cómo amanece? Muy, muy, muy salvadoreña como vos. Seguimos leyendo por acá sus mensajes. Dice, hola Nelson, ¿cómo estás? Espero esté bien, domingo nublado y lluvioso. Quiero escuchar Amber. Y Preta de mi vida. Ah, en Tupac. En Tupac Shakur. Vaya, lo vamos a armar. Mientras, dice por ahí, Espinal, hasta allá, la gran nación del Norris. Está siempre pendiente del 102.5. Quiero ver qué más nos dice por aquí. Estos solo tienen números, no los hemos identificado aún, pero a ver, a ver, a ver. Magdalí. ¿Será por Magdalena? Bueno, saludos Magdalí, también gracias por estar pendiente de Radio Femenina. Ginny es quien Choveto tuvo a bien traer para esta semana musical como recomendación. Y esto titulado Jadan.

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1: Bueno, usted lo solicitaba y nosotros, por supuesto, complacíamos a través de Radio Femenina 102.5 Los Mirlos. Hey, hoy vamos a ir a ver Endgame. Sí, yo sé que ya en internet por ahí andan vagando las todas las escenas e imágenes y todo, pero hay que ir. Fin de pasado no pudimos. Y bueno, vámonos con música nueva. ¿Qué pusimos? Pusimos primero a Los Mirlos, vea. Ah, pues ahorita toca la recomendación de Gabriela. Vámonos por este lado.
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1: Wisin y Capo. Esto se titula Muévelo pa' mí. Y esta es la recomendación de Gabriela.

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1: Ahí está la música con Aitana. Angelito, Angelito, me parece serio, Angelito, ponete serio. La hora exacta, son las 10 de la mañana, 37 minutos, 10:37. Vámonos con... Sí, vea, la Gaby definitivamente tiene ahí esas cortas letras. Patitoa, patitoa. Con eso vamos a continuación.

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4: Bueno, miren, por ahí anda circulando un video de la niña Chakis cantando a dueto, a dúo con Dua Lipa, cantando para... Necesito una razón. Pero esa se llama... Lo que es amar. No, ¿cómo se llama esa canción? Para amarte necesito una realidad difícil para hacer que se viene. Bueno, yo creo que Para Amarte se llama, pero qué chulada. ¿Cómo canta en español Dua Lipa? Hombre, increíble. Vamos a ver si tenemos por aquí a la mano el video. No, no, no. Mientras, sí, vámonos con algo de la niña Chakis. Antología se llama, Antología. Gracias.

Los Tachos, 10:56. Mañana juega la Selecta Cuscatleca. Mañana se presenta Maiden. Antología se llamaba la canción. Se llama la canción que nos ve, que nos mandan en el video. Ahí al WhatsApp de Shakira. Shakira cantando junto a Dua Lipa. Sensacional. De la residencia que estaba haciendo allá en. En Madrid, si no me falla la memoria. Dice Nelson más adelante, si puede sonar. Oh yeah, oh yeah. O oh, Stay Here for Life. Quiero ver cuál es más cortita. Creo que la de Oh yeah, Steve Lacy. Veamos pues. Y después regresamos con esa luego de la pausa, ¿te parece? Steve Lacy, oh yeah. Sí, esta es más cortita, vamos.

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4: ¿Está usted de acuerdo en que esta niña tiene el toque del Rey Midas? Pues aquí está. Patient Zero, Taylor Swift. Y esta es mi recomendación, por lo menos hasta mañana, como eso de las 6.

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0: ¿Te parece a mi crush? Bueno, continuamos con más a través del 102.5 Radio Femenina. Vamos ahora con esta señorita que la anda rompiendo. Hablamos de Adela y End in L.A. También con su Nicole. Bueno, hagámosla Tupac, vea. Porque la verdad, esta señorita anda con todo. De lo más escuchado. En el planeta, en la chimbomba. ¿Dónde está? Aquí está. Aquí está la presentación del Tupac a cargo de Adela. ¿Qué le parece?
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3: La misma que programa y gusta. El Salvador registra este domingo, 4 de octubre de 2026, un ambiente nublado con lluvias y tormentas intermitentes. Esto influenciado por sistemas de baja presión en la zona de convergencia intertropical. Mañana, cielo mayormente nublado, con lluvias en la zona costera, cordillera volcánica y región occidental. En la tarde se prevén, vamos a ver, en la zona norte, oriental y costera en la noche, eso es mañana, y en la tarde se prevén lluvias y tormentas con actividad eléctrica en sectores de la cordillera volcánica. Las temperaturas pues van a estar algo agradables, miren. Máxima 25, mínima 21 por la noche, ¿va? Oh, ya puede soltar el ventilador un rato. Bueno, estamos cheles, pero vamos a ver qué están escribiendo por estos laredos. Jackie Valencia dice, gracias. Ajá. La prefiero del árbol mágico. ¿Qué es esto? Jackie Valencia. Bueno. Listo. Nosotros vamos a continuar con más. Nos vamos a la lista de las 11 del 11, el lugar donde encontramos a, bueno, se la pusimos también, bueno, encontramos a Loser, haciendo los puntos suficientes. Todas estas rolas, usted las va a ver reflejadas más adelante por allá, por diciembre, en el conteo intercantonal que tenemos, ahí el conteo más fidedigno también de todos los éxitos que van a pasar o que están pasando a través del 2026 en 102.5 Radio Femenina. En las 111 mejores.

Listo, estamos cheles, señoras y señores. 22-24-24-11, momento para que usted lo active. Nos queda todavía 5 minutos de este bloque y el siguiente, antes de que venga la niña Gaby. Ya pusimos, creo que casi todas las de la lista. No sé si ya pusimos la reina. Vámonos con ella. Aquí está Baby Wow, Karol G, Carolina, Karol G, Jutlin y Rusowski.

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Bueno, ya nos vamos. Pásela muy, pero muy bien. Los dejamos en compañía de la reina del pop que apareció en los Video Music Awards tras 2 décadas. Y con esto le decimos chau, Link.

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12 del mediodía con 4 minutos. Muy feliz. Este es el turno dominical aquí en Radio Femenina 102.5. Soy Gaby Rivera y te agradezco por tu fina sintonía en este domingo 4 de octubre. Ya nos quedan 3 meses. Octubre, noviembre, diciembre. Pero recuerde usted, como decimos en el turno dominical y como es un hecho, el tiempo es relativo. Hoy este es el presente, esto es lo que hay y vamos a divertirnos y vamos a platicar aquí en el turno dominical. Le adelanto que ha caído en mis manos, Ha caído en mis manos, yo creo que un vecino está tomando un curso que no es aquí para hacerle promoción, pero creo que no necesita promoción del Carnegie. Como que dejó tirado ahí su papel y yo lo recogí en el piso. Estaba en el piso tirado en la calle y dije, ay, quizás algún vecino o algo está tomando este curso. Entonces aquí tenemos el libro de oro por Dale Carnegie. Vamos a hablar de eso hoy. Incluso hablemos de Dale Carnegie. Usted, este señor tiene el libro más famoso que es Cómo hacer amigos e influenciar personas. Algo así se llama. Bueno, pero aquí estamos para servirle en el turno dominical. Vamos hasta las 3 de la tarde. Escuchamos a Adela con Nicole Kidman, que de que yo me fui a vacaciones, esta niña se fue para arriba. O sea, yo la dije, mira, Adela, lo hay que agarrar suave, o sea, lo que vos pensés que tengas que hacer, pero mire, agarró vuelo. Vamos a seguir con más música. Le comento ya de mi grupo favorito del mundo ahorita, Santos Bravos, así que vámonos con Santos Bravos, esto que se llama Y quedémonos con más del turno dominical aquí en el 102.5 Radio Femenina, pendiente de sus peticiones. Así que cuénteme usted de primera mano, qué quiere escuchar al 22-24-24-11. Ese es un WhatsApp. Usted puede agregar ese teléfono a su WhatsApp y en su WhatsApp va a salir, o sea, comunicación de texto, ¿me entendés? Así que vámonos entonces con Santos Bravos. Esto es el turno dominical. Disfrútelo, comente, escríbanos, saludos. Les mando un fuerte abrazo y empecemos.

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1: 12 del mediodía con 14 minutos. Esto es el turno dominical aquí en Radio Femenina 102.5. Te saluda Gaby Rivera, que estoy de vuelta en vacaciones. Si no te he dado cuenta, no hubo turno dominical 2 semanas, pero para mí es un placer estar de regreso y poder compartir contigo en esta hermosa tarde de domingo 4 de octubre. Estábamos diciendo al inicio de este bloque que nos venimos con Del Carniller. Mire, es que yo no sé ni cómo, ya voy a investigar incluso cómo se pronuncia el nombre. Si usted nunca ha escuchado Del Carniller, es usted una persona muy afortunada de estar escuchando el turno dominical, porque este es un señor que en paz descanse, que nació en 1888, o sea, falleció en 1955, o sea, qué rato, que sabes, casi desde que usted existe, él ya no estaba, pero que tiene muchos libros, hay cursos de él, o sea, es un tema muy interesante que vamos a desarrollar hoy hablando de él. Esto no, como le decía, esto no es patrocinado, es que él trasciende eso. Es como hablar de otros grandes en el espacio, digamos, como de la motivación, en el espacio del crecimiento personal. Como que él es una persona muy destacada, así que vamos a hablar un poco de él. Él nació en Maryville, Missouri, en Estados Unidos, en 1888, como te dije, y después viajó a Nueva York para convertirse en profesor de comunicación en la YMCA, que yo no sabía que era una universidad, la YMCA, es que uno aprende, no te digo, toda la vida pensé que era como un club donde iban los Village People. Fue en 1912 cuando inició el mundialmente conocido curso del Carnegie, que en este país también lo dan, por eso le digo yo a usted que aquí vamos a hablar un poco de esto, pero usted puede aprender mucho más. Marcando el comienzo de un movimiento global en el desarrollo del potencial humano. Así que bueno, eso es un poco lo que vamos a hablar hoy en el turno dominical. Cuénteme usted cómo le ha ido esta semana, cómo ha estado. Para mí un placer siempre saludarlo al 22-24-24-11, que es el WhatsApp de Radio Femenina. Yo sé que suena como teléfono fijo, pero es el WhatsApp. Vámonos con más música. Aquí está Ella Langley con Choosing Texas.

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12 del mediodía con 29 minutos en el turno dominical aquí por el 102.5 de Radio Femenina. Te saluda Gaby Rivera y para mí es un placer recibir tus mensajes, que estés en nuestra sintonía y por supuesto que te hagas notar al 22-24-24-11. Seguimos complaciendo con su música favorita. Por ahí nos pedían a Analu Dada con Si Yo Fuera Tú, que es su canción más reciente. Yo, como lo he dicho en muchas ocasiones,

Dale Carnegie. Y yo te estaba diciendo en el bloque anterior que era como que una persona que había tenido un gran peso en el espacio de la autoayuda y así. Pero déjame comentarte que, de acuerdo a mi investigación, él es el padre de la autoayuda moderna y de las relaciones humanas. O sea, yo no sé cómo hacen cuando mueven la mano y se oye como que está pasando algo. Para entenderlo, sin complicarnos, él es el precursor de todos los libros de desarrollo personal que vemos hoy en día. Su idea central me parece muy importante porque es algo que muchas veces pasamos de lado y me incluyo. Uno en la vida está demasiado enfocado en yo soy bueno en lo que hago, yo sé lo que tengo que hacer. Pero él nos comenta que el éxito en la vida depende más de tus habilidades para relacionarte con la gente que de tu conocimiento técnico. A lo mejor ahí tú me puedes dar algún testimonio, ¿verdad? Porque creo que a todos nos ha pasado que no entendemos por qué A o B persona. Pero bueno, aquí está lo importante entonces, la habilidad para relacionarnos con las personas. También te comentaba que tiene un libro muy famoso y bueno, ese es el libro legendario. Es Cómo ganar amigos e influir sobre las personas. Este libro se publicó en 1936 y es uno de los libros más vendidos de la historia. Y es muy importante los principios que tiene este libro, que lo vamos a ir platicando más adelante. Pero como te digo, antes de él, la gente creía que uno nacía simpático, uno nacía líder, y él nos ha demostrado, él nos demostró, como los que le siguieron, que comunicarse bien y llevarse bien con los demás son cosas que uno puede aprender y entrenar. Así que vamos a hablar de Dale Carnegie. En los próximos bloques y a lo largo del turno dominical, yo sigo pendiente de complacerte al 22-24-24-11. Empezamos con pop salvadoreño, qué belleza, y pop puertorriqueño. Vámonos con algo diferente, algo que también está en todas las listas. ¿Qué te parece si escuchamos? ¿Qué se te antoja? Bueno, Estela Lefty, fíjate, que relativamente nueva en la escena, menos de un año, me atrevo a decir. Aquí está Boston.

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0: 12 del mediodía con 48 minutos en el turno dominical aquí en Radio Femenina 102.5. Un saludo a Evelyn y a Diana que ya se reportaron, pidieron música. También a Oscarito que le mando un saludo porque siempre está pendiente del turno dominical. Así que vamos a seguir pues con el tema tan importante que tenemos hoy. Y si usted quiere opinar, recuerde que el 22-24-24-11 es el WhatsApp de Radio Femenina. Tenemos pendiente música Banana Boat, Las Flores, Rain Me In, y también su petición la tenemos pendientes al 22-24-24-11. Dijimos que hoy nos había caído de perlas este libro de oro de Dale Carnegie, que yo pensé que el audio de Evelyn iba a ser para decir que su hijo había asistido a estos cursos, pero miren, de verdad que hay una parte de mí que dice gran promoción que le estoy haciendo. Yo no sé ni dónde los dan, ni quién los da, ni nada. Yo solo estoy resaltando la carrera de el mismísimo Dale Carnegie, que hablábamos que su libro más importante o el más famoso, el más vendido, es este libro de cómo hacer amigos e influenciar personas. Y si usted en su casa tiene una biblioteca o su papá le dejó unos libros, su abuelita, su abuelito, su tío, si tiene más de, yo creo que si usted tiene más de 200 libros, tiene ese libro. O sea, es que ese libro está en todas las casas. Cómo ganar amigos e influir sobre las personas. A lo mejor ya lo donó, que también está bien, porque si usted no lo está leyendo, que lo lea alguien más. Ahora, los principios de este libro, ya entramos de lleno, los principios del libro, cómo ganar amigos e influir sobre la persona, que estamos hablando que este, ¿cómo le decimos? Este padre de las ciencias de la autoayuda y las relaciones humanas, que es Dale Carnegie, que nació en el siglo pasado y falleció en 1955. Se lo comento para que tenga contexto. Este libro lo publicaron en 1936. ¿Cuáles son los principios más importantes? Bueno, para agradar a los demás, y yo creo que a veces nos pasa de largo esto, porque uno solamente quiere estar guiri, guiri, guiri al aire. Para agradar a los demás hay que interesarse sinceramente en la gente. Wow, eso puede ser muy difícil para muchas personas. Prestar atención real a sus vidas antes de hablar de ti. Yo no sé si a usted le ha pasado, pero a veces uno está que trácate, trácate, trácate, trácate, y de pronto termina la conversación y uno dice, híjole, no sé nada de la otra persona, no me platicó nada, pero es que usted no lo dejó platicar. Entonces, vamos entonces a interesarnos sinceramente en la gente. Sonreír, eso es importante, sonreír, no como loco, ¿verdad? No a lo del guasón, pero sonreír normal transmite calidez de inmediato. Esta sí, yo creo que es muy útil y uno la puede ocupar muy fácil y a la gente le encanta. Usar el nombre de la otra persona. Para cualquiera, su propio nombre es el sonido más dulce e importante. Y sí, mire, la gente también como para que sepan que uno está hablando con ellos, no sé, ¿sabes? Así que usar el nombre de la otra persona. También es importante la escucha activa, que anima a los demás a hablar de sí mismos. Ahora, también hay que hablar de lo que al otro le interesa. Hay que adaptar la conversación a los gustos de la otra persona. Y la última de esta de agradar a los demás es haz que la otra persona se sienta importante y hazlo de forma totalmente honesta. Eso es lo importante. Por aquí dice, esos seminarios de Dale Carnegie antes los daban en un hotel capitalino, ¿verdad que sí? Yo me acuerdo que eso, no sé si todavía lo dan, es que no, le hemos perdido la pista, pero bueno, la cosa es de que no tiene usted que ir a los seminarios. Usted puede comprar los libros de Dale Carnegie y a leer los libros. Pero recuerde que para agradar a los demás, en pocas palabras, interésese genuinamente. O sea, no se ponga maquiavélico aquí, no. Interés genuino por las demás personas. Por ahí leí en otra parte yo que uno tiene que hablar con los demás esperando, o sea, como que con la idea, y porque es la idea verdadera, amigo y amiga, del turno dominical aquí en Femenina 105. Uno tiene que hablar con los demás sabiendo que ellos le pueden enseñar algo a usted. No importa qué persona sea, no importa. Cada cabeza es un mundo y usted puede aprender de las demás personas. Tenemos peticiones pendientes, pero también tengo pendiente el pick de mi estimadísimo Choveto. Vamos entonces con este pick. ¿Y qué le parece a usted saber que Choveto piqueó esta semana a Jenny? Y esto que se llama Heaven. Vámonos con el pick de Chove y volvemos con más del turno dominical aquí en Radio Femenina 102.5.
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0: 1:09 aquí en el turno dominical en Radio Femenina 102.5. Soy Gaby Rivera y estoy recibiendo tus mensajes, tus peticiones y tus comentarios al 22-24-24-11. Ya estamos iniciando nuestra segunda hora del turno dominical, donde ya dijimos que el tema de hoy va a ser nuestro estimado Dale Carnegie con G. Ese es el nombre de esta persona que, como dijimos al inicio, ya descubrimos que él es el padre de la autoayuda moderna y de las relaciones humanas, con su libro más vendido, publicado en 1936, Cómo ganar amigos e influenciar a las influir a las personas. Ya hablamos de la parte de las ideas más prácticas y los principios. Dijimos principios: agradar a los demás, interesarnos, sonreír, usar su nombre, escuchar, hablar de lo que al otro le interesa y hacer que la persona se sienta importante. La otra venía para ganar a los demás, la otra parte del libro, para ganar a los demás, para como por tu, como que para ganarte a las personas, ¿no? Me parece muy interesante esto, porque uno de los primeros puntos es: la única forma de ganar una discusión es evitándola. Lo vamos a repetir aquí. La única forma de ganar una discusión es evitándola. Y eso es algo que, ¿cómo nos cuesta entender? Uno quiere tener la razón y la quiere tener y la quiere tener y la quiere tener y taca, taca, taca, taca, taca, taca. No, pero tú, pero yo, pero él, pero yo, pero tú, pero yo, pero él. Y así. Por los tiempos de los tiempos. Entonces, la única forma de ganar una discusión es evitándola. Las discusiones solo hacen que la otra persona se atrinchere más en su postura, que tú y yo lo sabemos perfectamente. El otro punto también muy importante es mostrar respeto por las opiniones ajenas. Nunca digamos que alguien está equivocado, nunca asumamos, por favor, y me lo digo a mí misma, que uno sabe cuál es la opinión correcta. Uno no, o sea, créeme que la otra persona piensa igual que vos. Piensa, y vos decís, ay no, pobrecito, mira lo que piensa. Él piensa lo mismo. Así que respetemos las opiniones ajenas. También, si nos equivocamos, admitámoslo rápido y con empatía. Eso es lo, mire, no, usted dando vueltas y vueltas. Y es que mira, vos no me lo mandaste, no, pero es que vos no me dijiste, no. No, mira, no te lo mandé, discúlpame, o sea. Si uno se equivoca, admítelo rápido y con empatía. Esto desarma la crítica del otro, porque uno ya le dijo, mira, soy humano, pues me equivoqué, discúlpame. O sea, ¿qué? ¿Qué hacemos? ¿Qué hacemos? Ahora, hay que empezar de forma amigable. Siempre la amabilidad abre puertas que la fuerza cierra. Aunque a veces uno le dan ganas de entrar patada al pecho con alguien, porque uno ya viene cargado de otra cosa, pero uno tiene que empezar de forma amable. Dejar que la otra persona hable la mayor parte del tiempo. Para mí esto no lo dice aquí Dale Carnegie, pero uno como el pez por la boca muere, ¿va? Entonces uno ve cómo esa persona se hunde, hablando y hablando y hablando y hablando. Haz que la otra persona sienta que la idea es suya, ¿no? Estoy a niveles Inception de Christopher Nolan, yo eso sí no sé. La persona, no sé yo cómo hacer que la... Eso seguro que lo explica en el libro. Estamos hablando de los principios de cómo ganar amigos e influir personas. Yo quiero saber cómo hacer que la otra persona sienta que la idea es suya. Y trata sinceramente de ver las cosas desde el punto de vista del otro. ¿Por qué piensa así la persona? Yo creo que ese es un gran ejercicio. Ahora, estamos hablando un poquito de lo que trata el libro más vendido de Dale Carnegie. ¿Sabes qué? Busquémoslo a ver cómo se pronuncia. Aquí lo vamos a poner. Su libro, Cómo ganar amigos e influir personas. Cosa que a nadie le molestaría conseguir cualquiera de esas dos cosas. Vamos a ver cómo se pronuncia. Dale. Es que también cuando lo escuchemos vamos a decir nombre. Estaba difícil esto. Pronunciation. Vamos a ver. Aquí vamos, amigo.
1: Dale Carnegie.
0: Ahí está. Entonces ya no digamos del carnillero, no sé cómo es que decimos. Dale Carnegie. Creo que así es. Veamos de nuevo.
1: Dale Carnegie.
0: Entonces estamos hablando hoy de Dale Carnegie. Aquí en el turno dominical hemos hablado principalmente de su libro más famoso, pero ya vamos a hablar sobre otros puntos. La verdad es que ese señor, cada vez que dice algo, es una frase motivacional, es un consejo, es un griego moderno este señor. Vamos a seguir con más música. Quiero bajar un poco las... las revoluciones, fíjate, porque por aquí me estaban pidiendo música como para clima de lluvia, entonces tengo yo que poner otro mood para que estas canciones no te vayan a sonar muy fuertes. En este mes que en el que NPR, el National Public Radio, no sé, de Estados Unidos, hace el Tiny Desk. Gracias al Tiny Desk, el año pasado, antepasado, conocimos a Catriel y Paco Amoroso, aunque ya muchas personas, por supuesto, los conocían, porque no es por gusto que llegan a esa plataforma. Y este año tuvimos la oportunidad, creo que Alex Ferreira llevó de invitada, porque ella ya tiene su Tiny Desk. Vamos a escuchar a Silvana Estrada y esto que se llama Flores. Tuvimos la oportunidad de escucharla personalmente, ahí presencialmente en nuestro país, en el Auditorio La Vinaes. Una lloradera sin saber por qué. Este es el turno dominical.

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1: Una de la tarde con 28 minutos aquí en el turno dominical en Radio Femenina 102.5. Como todos los domingos, estamos aquí acompañándote con temas de autoayuda, temas de no sé de qué vos, de a ver qué nos inventamos para tratar de ser mejores cada semana, cada día. Un saludo a todas las personas que nos sintonizan, un saludo para ti y para las que nos escriben al 22 24 24 11. Ya estamos, mira, a la mitad, qué rápido se va el tiempo, a la mitad del turno dominical. Y como bien dijimos, el tema de hoy es Dale, va. En el bloque anterior buscamos la pronunciación, pues ya nos olvidó. Dale Carnegie, así era. Dale Carnegie, que es el padre de la autoayuda moderna. O sea, este es uno, debería ser uno de los, no sé, uno de los principales, uno de los próceres del turno dominical, si te pones a pensar, porque pues siempre estamos hablando un poco de crecimiento personal y de toda la temática. Estábamos hablando en el bloque anterior de su libro más vendido, que seguramente si tú has mojado tus deditos en el mundo de la motivación, del liderazgo, ya has escuchado de este libro, Cómo Ganar Amigos e Influir Personas. Entonces seguramente usted ya está familiarizada.

0: pues yo le voy a decir esto. Eso es una costumbre que tenemos muchas personas, no la vamos a tener. No se va a acabar el mundo si él no sabe que también usted fue a Francia. No se va a terminar el mundo si él no... O sea, usted dice, ah, es que fíjate que andábamos con tal... Yo lo conozco. No, o sea, no se va a acabar el mundo si usted no le opina a él sobre todo lo que él está hablando o ella está hablando. O sea, atención, interés genuino por la otra persona. También para ganar a los demás en su forma de pensar, escuchar también, una vez más, escuchar, ser amigables, ser empáticos, tener respeto por las opiniones ajenas. Y ahora, para ser un buen líder, este es el otro punto, ya dijimos, sería, en este libro se va a encontrar para agradar, para ganar a los demás y para ser un buen líder. Para ser un buen líder, usted va a empezar con un elogio sincero. Si vas a corregir algo, reconoce primero lo que sí se hizo bien. Eso es muy importante. A mí me ha pasado no solamente como en temas de feedback y liderazgo, sino que, por ejemplo, usted va al salón y le empiezan a decir, ¡ay, no, qué pelo más horrible! Y uno como, pero me, o sea, tiene que haber algo bueno del pelo. Y usted me lo podría haber dicho antes de tirarme esta piedra. ¿Me explico? Entonces, como que si usted va a tratar con alguien y tiene que darle feedback sobre algo, tiene que darle retroalimentación, digamos, a alguien, entonces... Mira, la verdad es que te agradezco por venir, te agradezco por tu tiempo, porque te hayas preparado, viniste tiempo, no sé qué. Se quería comentar también que no empezar, o sea, empezar con un elogio sincero. También llama la atención sobre los errores de manera indirecta. Evita la confrontación cara a cara. Yo estoy quedándome como que quiero saber cómo llamar la atención sobre los errores de manera indirecta. Puede ser... quizás generalizar amablemente, como si hay, si, y también yo creo que es súper importante, y esto creo que más bien lo aprendí en la iglesia, si usted va a hablar, o sea, usted quiere decir que los demás no hacen algo, incluyase, porque suena horrible que usted esté diciendo como la gente que viene tarde, ¿no? Las personas cuando venimos tarde, o sea, ¿por qué no se va a incluir usted en lo que está regañando, en lo que está diciendo, que está haciendo, si todos somos pecadores, pues, o sea, todos nos equivocamos? Hablar de tus propios errores antes de criticar a los del otro, perfecto, o sea, de lo que estamos hablando, mira, yo la verdad es que tengo problemas con esto, tengo problemas con aquello, o sea, uno tiene que reconocer humildemente que uno también se equivoca y que hay cosas que a unos le cuestan y a otros les cuestan otras cosas, vea. Haz preguntas en vez de dar órdenes directas, o sea, ¿qué, me puedes apoyar con esto? ¿Qué opinas si hacemos esto? ¿Te parece hacer esto? O sea, como haz preguntas en vez de dar órdenes directas y elogia cada pequeño avance, sé caluroso en la aprobación y generoso en el elogio. Mira, yo te voy a decir una cosa, yo quiero saber cómo llamar la atención sobre los errores de manera indirecta. Yo quiero saber eso, lo vamos a hablar en el próximo bloque. Vamos a quedarnos platicando sobre Dale Carnegie en este turno dominical aquí en Femenina 102.5. Teníamos pendientes esta música que nos estaban pidiendo. Aquí está Hugo Lizolto con Jamaican Bam Bam y Karol G, Jude Line y Rusowski con Baby Wow. Póngase, levántese y mire, mueva ese cuerpito.
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1: 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Ahora que tenemos canción Dani Fornaris en programación, dan ganas de hacer un Tupac de Dani Fornaris, porque, bueno, no sé en qué, en calidad, si se puede hacer en calidad de productor, porque él es un cantante, pero también es un productor de canciones, de las canciones más famosas casi que del reggaetón de los años 2000. Ha trabajado con Calle 13, ha trabajado con Don Omar. Y bueno, pues ahora nos trae a programación esta canción de otra faceta de él. Seguro que usted más lo conoce por Los Anillos de Saturno. Pero ahora nos trae esta canción que lleva por título Ileso, y es el pick de David para esta semana. Ya vamos a continuar el próximo bloque con más del turno dominical aquí en Radio Femenina 102.5. Te dejo con Dani Fornaris y esto se llama Ileso.
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1: 2:09 en el turno dominical, aquí en Radio Femenina 102.5. Tenemos el pick de Nelson para esta semana. Una cantante que es la dueña y señora de todo, de todos los récords, de todos los premios, la que más gana, la que más factura, el blueprint del... Es una cantante, una empresaria, una directora, lo que usted quiera. Y ahora una mujer casada recientemente. Aquí está el pick de Nelson Taylor Swift. Eso se llama Patience Zero. Muy polarizante.

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2:30 PM en el turno dominical aquí en Radio Femenina 102.5. Este día se lo dedicamos a Dale Carnegie. No, ya dijimos bien. Dale Carnegie. Un autor, un empresario y el padre de la, como dijimos que era el padre de la autoayuda moderna. Hablamos un poco sobre su libro Cómo ganar amigos e influir sobre las personas, que más que otra cosa nos quedó

0: Ahora, yo quiero cerrar, nos quedan dos bloques, con algo que me atañe más a mí, que es sobre los principios de cómo suprimir las preocupaciones y disfrutar de la vida. Y hay uno que, mira, me voy a adelantar para toda mi gente linda del turno dominical. Hay una parte en la que dice, tal cual, la mejor manera de suprimir las preocupaciones, rece. Punto uno, rece. No hay otro punto, ¿ok? Pero hablemos un poco de los principios fundamentales para superar las preocupaciones, ¿ok? Que son los clichés, son todos clichés del turno dominical, lo digo con orgullo, ¿no? Porque esta es, ¿por qué algo es un cliché? Porque es algo que se ha compartido mucho. Entonces, viva solamente el día de hoy, no viva en el ayer ni en el mañana. Fácil, fácil y sencillo, ¿no? Por eso, o sea, uno, wow, ya estoy aquí. El punto dos, y creo que también es muy importante, haga frente a los problemas, porque uno a veces se esconde de los problemas, huye de los problemas, evita los problemas. Haga frente a los problemas. Pregúntese a sí mismo qué es lo peor que puede suceder, prepárese para aceptar lo peor y trate de mejorar la situación partiendo de lo peor. Recuerde, punto 3, el precio exorbitante que puede pagar con su vida y su salud por las preocupaciones. Dios mío, ¿por qué tengo que recordar eso? Técnicas básicas para analizar la preocupación. Agarramos una preocupación. Me preocupa tal cosa. Obtenga todos los hechos. Considere todos los hechos, luego tome una decisión. Después de tomar una decisión, actúe, que creo que eso nos falta a muchas personas, actuar vos. Escriba y conteste las siguientes preguntas. ¿Cuál es el problema? ¿Cuáles son las causas del problema? ¿Cuáles son las posibles soluciones? ¿Y cuál es la mejor solución? ¿Cómo eliminar el hábito de la preocupación antes de que él lo elimine a usted? Esto me parece bien extremo, Dale Carnegie. O sea, manténgase ocupado, no le dé importancia a las pequeñeces, use la ley de los promedios para descartar la preocupación, coopere con lo inevitable, decida cuánta ansiedad merece un problema y niéguese a concederle más. No se preocupe por el pasado. Que esto, mire, esto está todo muy... Maneras de cultivar una actitud mental que nos procurará paz y felicidad. Enriquezca su mente con pensamientos positivos de paz, valor, salud y esperanza. No trate de vengarse de sus enemigos. Espere ingratitud. Cuente sus bienes, no sus problemas. No imite a los demás. Procure sacar provecho de sus contratiempos y dé felicidad a los demás. No, hombre, simplemente, ¿verdad? Sencillo, tranquilo. Vamos a seguir con más del turno dominical. Tenemos pendiente aquí música para usted. Recuerde que usted puede pedir su música al 22-24-24-11. Tenemos por aquí una de las... Ay, bueno, ayer estuvo invitado en Saturday Night Live Turnstile y la semana pasada estuvieron nuestras amigas de Cat's Eye. Así que te dejo con este exitazo de Cat's Eye. Hutti frutti.
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1: 2:45, ya el último bloque del turno dominical. Te quiero presentar mi pick para esta semana, está a cargo de Wisin y Capo, directamente de la Universidad del Perreo. Esto es Muévelo Pa' Mí.

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1: Directamente desde la base. Yeah,
2: yeah. 2:49 PM aquí en el turno dominical por Radio Femenina 102.5. Seguimos complaciendo con perfecto acompañante de Wisin y Capo, Danny Ocean con Ojalá.
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2:51 PM, ya así como nada, se terminó este turno dominical, un domingo más aquí en Radio Femenina 102.5. Soy Gaby Rivera y te agradezco por tu sintonía, te agradezco por tus peticiones, por tus comentarios en este turno dominical de regreso de mis vacaciones. Iba a decir de mis merecidas, sí, a lo mejor uno merece vacaciones, así que bueno, pues te deseo que pases un resto del domingo súper chivo, que si te dio interés este tema de Dale Carnegie, que a mí la verdad es que sí me lo ha despertado el interés de este hombre que, como dijimos en todos los bloques, es el padre de, ¿cómo era?, de la autoayuda moderna, sí, vea, de la autoayuda y de liderazgo. Y bueno, por ahí me estaban comentando que mi abuelita, que en paz descanse, Matilde Maldonado, viuda de González, ella como a sus 50 años asistió a estos cursos, así que pues nunca es tarde, la verdad, para aprender más. Y de hecho, si quieren, en otro turno dominical, si no se me olvida, hablamos de eso, de que se están estudiando tanto, qué es lo que te da la longevidad, y por supuesto que es una buena alimentación y no sé qué, obviamente aquí lo hemos hablado, pero también siempre mantener la mente activa, siempre estar aprendiendo algo nuevo, te va a ayudar muchísimo que te mantengas curiosa, curioso, interesado en esta vida tan preciosa, que de hecho otro artículo estaba leyendo, a lo mejor lo hablamos en el Morning Show, mañana de 6 de la mañana a 9, que ahora está diciendo que la adultez empieza a los 50 años, de verdad. Bueno, ya todos sabemos que en la mayoría del mundo 18 años es mayor de edad, en Estados Unidos 21, ya en los últimos años hemos aprendido que hasta como que los 30 años se termina de desarrollar el cerebro, entonces cada vez más estamos aprendiendo de cómo el ser humano madura. Sobre todo en tiempos modernos, que la esperanza de vida está aumentando, pues ya tenemos chance de ubicarnos bien en el espacio y el tiempo, si Dios nos permite, ¿no?, tener una vida larga. Así que bueno, me despido, TQM, TQG, cuídate mucho. Te voy a dejar con una canción que habla sobre, pues, una medicina que se toma esta niña para sentirse mejor. Esto fue el turno dominical, aquí está Hayley Williams y esto es Mirtazapine.

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